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0: sube la temperatura.
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1: Esta es la hora. 6:53.
2: Mía.

0: sube la temperatura.
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0: Eso, fuerte, fuerte el aplauso, con todo cariño, a los amigos de La Paz.
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0: Muchas gracias.
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0: Carlos Estería y un servidor, Freddy. Gracias. Lo queremos mucho. Hasta la próxima.
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